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desde tempranito a mover el esqueleto, el azote. Ay, no, pero no levantarse tan aletosamente. Chris y Ronnie hacen parte de este combo festivo. Desde tempranito, Mar. Buenos días. ¿Ya desayunó? ¿Salió a comprar el desayuno? Apenas va a llegar a su casa, amor. Acuérdate de llegar con desayuno, ¿no? Acordate de llegar con desayuno. Si apenas vas a llegar a esta hora, no vas a meter cuento ahí. Con desayuno como para que sea... para que sea menos doloroso. Soy Karen Martínez y esta mañana de festivo lo voy a estar acompañando para que parchemos sabroso, para que nos contemos cositas. Que el tío Ryan va a estar en Cali. ¡Ay, Dios! Que en el obrero que a las 6 de la tarde le puso cita a los caleños. Vamos a ver qué es lo que acontece, vamos a ver qué es lo que sucede. Por ahora, clásicos que nos pertenecen en Mix Radio. Buenos días.

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0: ¿cómo están? Qué buenos días, que cómo amanecen, que qué es la que hay. 8:49, 8:49. Buenos días, buenos días, buenos días, buenos días. Andamos de pa'lante y para atrás, pa'lante y para atrás. Un éxito del momento y un éxito del pasado. Así que si tenés un combito por ahí que vos digas, venga, este pega 3-3. Este pega durísimo. Esta mezclita entre esta canción actual y los clásicos, Buff, haceme el bendito favor. 321-820-1015 es el Miss WhatsApp. ¿Listo? Ahí los leo, ahí ustedes se me reportan, me dicen dónde andan, pa dónde van, de dónde están llegando. Los que estuvieron de visita este fin de semana, si se van a ir tempranito, hoy hay plan retorno, así que las carreteras se ponen como malucongas. Acuerde que la de... ¿Cuál es que esa carretera? La una sube para el 18 como para ir al 30 y eso. Tiene pico y placa. Tiene pico y placa. Unos horarios para unas placas, otros horarios para otras placas. Así que abrigo muy bien antes de salir. Y que no van a tener que estacionarse por allá a esperar un buen rato. 8:50. Buenos días, soy Karen Martínez y te voy a acompañar esta mañana, pues.
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para adelante y para atrás, hasta el mediodía, vamos y volvemos, vamos y volvemos. O sea, vamos un momentico al pasado, pero no dejamos el presente a un lado, por favor. ¿Cómo amanece? ¿Dónde estás? ¿Para dónde te vas? El día de hoy, ya las boletas las puedes reclamar mañana. Hoy sí van a venir hasta las 2 de la tarde. Solo hasta las 2 de la tarde. ¿Quién más por aquí? Salcedo, buenos días. Natalie, ¿cómo amanece? Jefferson, ¿qué más vea? ¿Qué es la que hay? Dani, Valentina. ¿Quién más por aquí? Marcelita, buenos días. Yuri, ¿cómo amaneces? Buenos días. En muchos sectores llovió a la madrugada, pero ya está saliendo como el solecito, así que usted tenía planes de irse para Pance, hacer cualquier paseíto de olla, salir a la piscina de la unidad y eso. Aliste el chinguemor porque sí hay paseo. Sí hay paseo. Sí, ya. No tiene pinta de que va a llover más pues el resto del día, por lo menos por ahora, ¿no? Por lo menos por ahora. 9 de la mañana, 48 minutos. Buen desayunito, pues. Y párchese con Mix, la que comanda y manda. Radio.

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2: En Mix Radio Cali ya son las 9 de la mañana, 59 minutos.
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1: Cuando le metemos todos los poderes a ese para adelante y para atrás, buff, Dios mío. Decime si vos no te estás cantando una tras otra. ¿Te dan ganas de aumentarle el volumen a lo que marca ya tu radio, a tu equipo de sonido? 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Paulo, buenos días. Jorgito, Jefferson Bermúdez, ¿qué es la que hay? ¿Cómo amanecen? ¿Cómo me les va? Andamos de pa'lante y para atrás hasta las 12 del mediodía, así que prepárate. ¿Esa se la sabes? Uy, no, háblame de este clásico.

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0: 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Ay, amanecí poeta. ¿Cómo están? Buenos días, ya son las 10 de la mañana, 50 minutos. Y aquí sigo en Pa'lante y Pa' Atrás. Una canción del pasado. Mix. Pero también una canción del presente. ¿Cómo están? Buenos días. ¿Quién llega por aquí a la sintonía? Vea, el Miss WhatsApp está activo. 321-820-1015. Y ahí es donde... ¡Ay, mira a mi Samuelito! Samuelito tiene su propio Richard Ríos. Tiene su propio Richard Ríos. Besos para ustedes, mis amores. Mi Samuel Millán. El mejor del mundo mundial. Amor. Él es el que es. ¿Qué más, Bea? ¿Cómo están? ¿Van para dónde? ¿Van para Pance? El solecito ya se asomó. Por si usted tenía planes como de irse de paseíto, de borondito, de salir como, no sé, como de la ciudad. Uy, venga, un sancochito en Ginebra, una choletica en Buga. ¿Qué más podemos comernos por ahí? Chupar frío en el 18. Hay muchos planes que ustedes pueden hacer para que usted venga. Yo no salí todo el fin de semana, pero voy a salir hoy que es festivo. Arme como un respirito, como un fresquito. Y acuérdate que para salir, por favor, descarga nuestra aplicación. Nos encontré brevecito. 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Vea, que el fiambre también. 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Porque eso queda. Y ya, ese es desayuno, almuerzo y comida. 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
4: En Mix Radio Cali ya son las 10 de la mañana, 58 minutos.
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1: ¿Qué, cómo iría hoy? Venga, los planes. Hoy Cali está en el mapa. Que Ryan Castro llega a Cali y que será en el Obrero. En el barrio Obrero puso ahí la cita a las 6 de la tarde. Si no estoy mal, eso va como por el Museo de la Salsa, si no estoy mal. Si alguien me ayuda con esa ubicación. Que a las 6 de la tarde puso él ahí que nos veíamos todo Cali en ese sector. ¡Ay, chuchi! Yo creería que si usted va por esos lados, hoy no es. O sea, que usted tenía que hacer una diligencia por esos lados, no es porque creo que van a cerrar varias vías en ese sector, por la llegada de Ryan Castro a Cali. Cali hoy está más en el mapa que nunca. ¿Cómo están, pues? ¿Para dónde van? ¿De dónde vienen? ¿Hacia dónde se dirigen? ¿Cómo andan? ¿Cómo es? ¿Cómo sería? ¿Pasaron rico este fin de semana? ¿La dieron toda? Seguimos con Pa'lante y Pa'atrás hasta el mediodía. Buenos días.

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0: adivina quién sigue después de mí. ¿Quién llega después? ¿Quién recibe ya a esta hora? Los va a acompañar una tardecita sabrosa, parchaditos con un... Vamos a ver si llega el primer mensaje adivinando quién sigue. ¿Quién de nosotros sigue? La chatarra más chatarra que tenemos en Mix. A ver, traten, es que más chatarra que vos, no creo. A ver, trátenme seria. Dianita, ¿cómo estás? Feliz tarde, pues. Feliz almuerzo, que la pasen rico, que la pasen sabroso. Que terminen de darla toda este fin de semana. Si está descansando, que la de... Uy, yo necesito como un masaje en la espalda, ¿veis? Necesito como un masajito. 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Laura dice gallego. Sí, mi linda, ella ya sabe cuál es la chatarra más grande que tenemos aquí. Ese mismo ya llega a seguirlos acompañando. Yo me voy a buscar almuercito. Mañana nos reencontramos 6 de la mañana, por favor, activos, como tiene que ser con Mix Radio, arrancando el día después de un festivo que espero que le hayan pasado muy rico. Si se enfiestaron, si descansaron. Dani, la que sabe, ¿vio? Offer llega después de las 4. No, Offer no es chatarra. Dani también sabe. La chatarra más chatarra, gallego. Yo solo di una pista. No necesité decir nada más. Feliz festivo, que la pasen muy rico, que almuercen delicioso, barriguita llena, corazón contento. 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Y que era que active la alarma para mañana. Active la alarma de una vez para que más tarde no me lo vaya a olvidar y mañana tengamos problemitas. No, Gina, también le pegaste ahí. La chatarra más grande de Cali. Bye.
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3: En Mix Radio Cali ya son las 11 de la mañana, 59 minutos.
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Me tocó mi turno en este festivo. A partir de ya, vamos con el mixeo hasta las 4 de la tarde, mi gente. Pásala muy bien con Mix Radio. Soy Andrés Gallego, el encargado de mixearte tu

billete mixeo ya de una vez a través del WhatsApp 321-820-1015. Ahí estoy ready. Un abrazo para todos los carros de aplicaciones. Todos, la gente que está trabajando hasta ahora, los medios de transporte que están ahí, mis amigos los taxistas, los que están fuera de la ciudad y fuera del país, donde no es festivo y les tocó trabajar. Saludos a la

0: que está ahí conectada con nosotros, así que actívense ya el WhatsApp 321-820-1015.
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0: Me indican que mixeamos, ok, @DJ Andrés Gallego en las redes sociales.

pero durísimo. Pero ya está con ganas de escampar. ¿Cómo andan ustedes? 12:34, aquí te acompañamos en Mix Radio a través de mixradio.co y nuestra aplicación. 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

0: Mixeo de Mix Radio, el lunes festivo, mi gente. Te acompañamos donde quiera que estés, si estás trabajando, carros de aplicaciones, mis panas, los taxistas, todos los medios de transporte ahí. 24/7 con Mix Radio, nos encanta eso. 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

0: México, exactamente en Monterrey, en un concierto gratuito. Bueno, representando durísimo nuestro país a nivel internacional y suena muy bien aquí en Mix Radio. Te acompañamos hoy, Andrés Gallego, en el mixeo.
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2: 1:59 Mix Radio.
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de la tarde, 2 de la tarde, 15 minutos en vivo por Mix Radio. 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
3: 2:59 en Mix Radio.
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3: 3 de la tarde, 58 minutos en Mix Radio.
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0: 13. Estamos en conexión con Mix Radio. Hola, ¿qué tal? ¿Cómo están? Saludo para toda la gente en Cali hasta hora de la tarde, conectadísimos con Mix Radio. Estamos de clásicos, mero clásico, mero clásico. Usted también me lo programa 321-820-1015, nos acompaña, escucha la emisora mientras va preparándose como para ir recibiendo la tarde-noche y además preparando una nueva semana, eso sí, con todas las buenas vibras, con toda la música que les trae Mix Radio. Soy Ofer Solís, por acá Conexión con todos los oyentes a esta hora. Conexión en modo Mix.
1: Ofer Solís, el boricua.
0: Un saludo para todos ustedes.

Clásicos apenas para estas 4 horas de especial de lunes festivo. 4 horas chéverísimas que usted hoy se va a parchear con nosotros a escuchar solo clásicos. Tengo música de Daddy Yankee, también canciones de la secta All Star, música que hace Jennifer López. Bueno, cantidad de música sonando por acá con Mixur Radio. Así que párchese con nosotros. 4 horitas de solo clásicos, obviamente por acá con Mixur Radio. ¿Y qué tal si nos vamos de una vez con unos grandes, o bueno, este gran artista? Les hablo de Jowell. Y Randy. ¿Te Randy? Te Randy ahí que anda con Welcome to My Crib. Suena muy bien en modo mix.

0: ¿Cómo se llama esa canción?
1: Eso es un clasicazo, se llama Caliéntame. Esta la hace Wisin y Yandel. Sonando por aquí hasta ahora en especial de lunes de Solo Clásicos. Vamos hasta las 8 de la noche, Solo Clásicos. Este programa es el suyo, el 321-820-1015. Y obviamente se parcha con Mix Radio. Pilas que el 17. 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

0: Ahí está Yaga y Maki, Yaga y Maki con la bellaquera sonando muy chévere por acá, un clasicazo. Apenas para que usted se parche con nosotros durante esta tarde en modo mix. ¿Alguien anda por ahí en WhatsApp a esta hora? ¿Quién anda en WhatsApp?
1: ¿Quién anda en WhatsApp?
0: Es una vueltica, a ver quién está por acá. Connection A-S-H-J-C-R. Ahí está Connection, Kimberly Muñoz también, Diego Peña, Alex Montano, ahí están inscribiéndose para conocer las boletas, ya mucha gente las ha reclamado. Recuerde que para este 17, bueno, hay una gran cantidad de boletas, pero también es limitada, así que ustedes, si quieren la del 17, hágale pues conectados con Mix Radio, manden ahí el emoji del baloncito. Hola, Cata Palomino, ¿cómo estás? Cata Palomino anda en modo Mix. Raúl, parcero, un abrazo. Andan con Exos en Mix 101.5 desde Cali para Cali y de Cali para todo el mundo. Vienen más clásicos por acá con Mix. Apenas como para que nos parchemos en esta tarde. Este programa es el que quiera. 321-820-101.5.

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2: Ya son las 4:57 minutos. 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

0: Lamentable, Beli. 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Como familia tienen que levantarse y vivir el sufrimiento de haber perdido un ser querido.
1: Ahí está Divino con la canción Hay una lágrima, canción triste, pero sonó hace mucho rato y esos clásicos obvio suenan por acá con Mix Radio, no se olvidan, siguen sonando muy fuerte y hoy en especial de lunes, ahí estamos, vamos hasta las 8 con todos estos clásicos que me andan programando ahí al 321-820-1015. Saludo para Johan que anda ahí con Action, Mira Gómez, JS, ASH también está por ahí, Marcox, Cristian Meneses, Joanny también. De pasos, bueno, andan ahí en modo Mix, escuchando Mix Radio. Y hay una de las canciones de los clásicos que no puede faltar, que además es muy, pero muy dedicado.

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0: Juanito con Gata Celosa sonando por acá a esta hora, ya a las 5:49 minutos en la tarde, conexión con Mix Radio. La música no para, estamos en modo mix, escuchando Mix Radio desde Cali para Cali, de Cali para todo el mundo, ya lo saben, ahí a través de nuestro Mix WhatsApp pueden programar sus canciones para parcharse con nosotros en este especial de lunes. Lunes festivo con todos los clásicos que tanto le encanta escuchar a usted por acá con Mix Radio. Vienen más canciones, no se despeguen por nada.
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2: Ya son las 5:53 minutos.
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2: Ya son las 6:00 en Mix Radio Colombia.
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0: 50 Cent, después de que le fue gran parte de su vida, fue muy problemática, muchos inconvenientes, un personaje del mundo del rap y del hip hop, que estuvo a punto de morir por haber recibido no sé cuántos impactos de arma de fuego. Bueno, salió de allá de las cenizas y se reactiva, y esta fue una de las canciones que lo puso ahí de nuevo en el ranking de los duros del hip hop. Se llama In The Club, con la ayuda de Dr. Dre y Eminem hacen esa canción posible, y obvio suena por acá con Mix Radio. In The Club, 50 Cent, suena muy duro por acá con Mix, porque los clásicos obvio nos pertenecen, con Mix Radio desde Cali para Cali y de Cali para todo el mundo. ¿Cómo les va hasta ahora? Ya son las 6:15 minutos, se cerró la tarde, se viene la noche. Paulo Londoño anda por acá, conectadísimo. Dice Ryan Castro en el barrio Obrero, un saludito para el Ryan Castro que anda visitando Cali. ¿Cómo está por acá? Bueno, andan Conexión en modo Mix, escuchando Mix Radio, con toda esta música, todas estas canciones que tanto le encantan, porque les encanta, obviamente, los clásicos, y nosotros somos expertos.
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Son muchos temas, se llama Automóvil, Ñejo, el Broky. Con el Dalmatian y Plan B, Chencho y Maldi, Plan B, en esa temporada estaban juntos. Y se estaba haciendo mucha, pero mucha música con estos artistas, Ñejo, Dálmata, también es Ñejo y Dálmata, eran repanas, pues, en esa época estaban haciendo uno a uno ahí, dándole con tremendos temas que se sacaron. Y Plan B con Chencho y Maldi estaban también muy activos. Bueno, desafortunadamente hoy en día ya no están juntos.

0: www.mixfurradio.com para que nos escuchen en internet. Y también mucha gente, obvio, escuchándonos en todo Colombia, en otros lugares de nuestro espectacular país. Solo para la gente en el Tolima, oyentes en el Eje Cafetero, también bastantes oyentes en el norte de nuestro país. En La Guajira nos escuchan. San Andrés anda en modo mix. Y también nos escuchan en Bucaramanga, mano. Ahí están Conexión hasta ahora. Qué bien. Mix Radio desde Cali para el mundo entero. Hasta ahora, Offer Solís para acá, Conexión.
1: Offer Solís, el boricua.
0: Llega una de las canciones de uno de los artistas que anda últimamente mucha polémica, mucho asunto, aunque la vaina es más de salud que otras cosas. Les hablo de Zion, acá está con Fantasma. Suena muy bien, un clasicazo en modo mix.

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1: Hello, ¿qué pasó?
2: Mataron a Héctor.
1: No, no. No, amigo, no.

0: que sigo vivo. 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The Bad Boy, Mambo King.
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3: Ya son las 6:56 minutos en Mix Radio.
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